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5: ¿Qué tal, amigos? ¿Cómo les va? Mi nombre es Marcelo Bravo.

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Hoy vamos a hablar de Backstreet Boys. Pero para esto es necesario hacer un poco de historia. ¿Cómo nació el fenómeno boy band? Aunque el término no sería utilizado hasta finales de los 80s, el concepto nació con el sonido de la música doo-wop de la década de los 50s. The Ink Spot serían uno de los primeros en acercarse a esta receta. En los 60s, Jackson 5 y The Osmonds. Ya en los 80s, aparecieron los que se consideran pioneros en el fenómeno boy band moderno, los New Kids on the Blocks. ¿Y cómo fue que nacieron los Backstreet Boys? AJ y Howie D eran dos niños que se conocieron haciendo audiciones para distintos proyectos. Howie D fue quien conoció a Lou Pearlman, un empresario aeronáutico que había puesto un anuncio en el diario. Su experiencia en el mundo de los negocios lo motivó a armar

0: Así que AJ y Howie D se unieron a Nick Carter, de tan solo 11 años, y a dos integrantes más surgidos de aquel casting, Charles Edwards y Sandy Cata. Al poco tiempo, Charles y Sandy se van de Backstreet Boys e ingresa Kevin Richardson. En la búsqueda del quinto Backstreet Boy aparece Brian Little. Lou Pearlman empezó a mover algunos contactos y dio con el manager de New Kids on the Block, quien le armó una gira por las escuelas de los Estados Unidos.
1: We have five very popular new guys here. Two of you guys are from Orlando, right? It's called the Backstreet Boys.
0: Mientras tanto,
1: Backstreet Boys. Backstreet Boys.
0: Seguían mejorando sus cualidades musicales y practicando baile en los galpones de los aviones de Pearlman. En una de esas escuelas estaban los directivos de Jive Records, quienes le ofrecieron firmar un contrato y trabajar con los productores del momento, Dennis Pop y Max Martin. Entonces viajaron a Estocolmo para grabar el disco debut. La primera canción fue We've Got It Going On. Fue un verdadero suceso en Europa, lo que los llevó a realizar una gira por todo el continente. En diciembre de 1995, estrenan su segundo corte de difusión. I'll Never Break Your Heart.

En 1996 salió a la venta el primer álbum de Backstreet Boys. Llamado Backstreet Boys. La reedición para los Estados Unidos de este disco contiene dos versiones en castellano.

Quit Playing Games fue el primer gran éxito en los Estados Unidos. Quit playing games with my heart. En 1997 aparece Backstreet Back. Y ahí empiezan algunos problemas con Lou Pearlman, a quien no le alcanzaba el tiempo para contar todo el dinero que generaba con los Backstreet Boys, y encima también estaba dándole forma a NSYNC. Lo cierto es que AJ, Howie, Nick, Kevin y Brian no estaban recibiendo el dinero esperado en sus cuentas bancarias. Esto desencadenó una demanda por parte de Brian. En 1999, Backstreet Boys estrena Millennium. Este álbum vendió 1 millón de copias en tan solo una semana.

No Goodbyes es una canción inédita de Backstreet Boys. La canción es una versión alternativa de I Want It That Way, grabada porque a Jive Records no le gustaba que la versión original tuviera tan poco sentido. La canción tiene un mensaje completamente diferente a la versión lanzada, en donde el sujeto ama cuando su pareja le dice "lo quiero así". En el año 2001 sale a la venta Black and Blue,

AJ empieza una rehabilitación por excesos con algunas sustancias. En 2002, Nick Carter edita un álbum solista llamado Now and Never. En 2005 aparece Incomplete, el primer sencillo de Never Gone. En este año, Kevin decidió dejar la banda para dedicarse a la actuación. Ryan, por su parte, también sacó un disco solista llamado Welcome Home. En 2007 aparece Unbreakable.

0: Sin lugar a dudas, Backstreet Boys ha sabido ganarse un lugar en la historia de la vida de millones de fans en todo el mundo, superando cada uno de los obstáculos que supone tener tanto éxito. Un camino que todavía tiene huellas por dejar. Señoras y señores, con ustedes, Backstreet Boys.
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1: Si el hundimiento del Titanic fue un drama por sí mismo, casi más dramática es la historia de este amor imposible entre Jack y Rose. Una historia intensa y apasionada que se convierte en un amor eterno. Durante las labores de recuperación de los restos del famoso transatlántico Titanic, una anciana norteamericana se pone en contacto con sus recuerdos. A través de su memoria, se reviven los hechos que marcaron el siniestro más famoso del siglo XX, el hundimiento del transatlántico Titanic. Protagonizada por Leonardo DiCaprio y Kate Winslet, Titanic se estrenaba en el año 1997 y haría resurgir a la cantante Celine Dion con su inolvidable interpretación de My Heart Will Go On, parte de la banda sonora del filme.

0: año 1997, de Titanic, Celine Dion, My Heart Will Go On.
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0: tenés que tener en cuenta tres cosas. Esta estación. You never let me down before. 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Estos clásicos. You're too familiar. Y tus recuerdos. 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No necesitas nada más. 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

0: Porque hay lugares que merecen ser reconocidos. Te presentamos Monumentos de la Argentina. Pirámide de Mayo, Ciudad de Buenos Aires. La Pirámide de Mayo es el primer monumento patrio que tuvo la Ciudad de Buenos Aires y se encuentra en el centro de la Plaza de Mayo. Su historia comienza en abril de 1811, cuando la primera junta decide mandar a construir un monumento para celebrar el primer aniversario de la Revolución de Mayo. En 1856, bajo la dirección del artista Prediliano Pueyrredón, se la transformó construyendo una nueva pirámide sobre los cimientos de la anterior. La imagen de la libertad, obra de un escultor francés, corona al monumento que, desde el suelo hasta la parte superior del sombrero frigio de dicha imagen, mide 18,76 metros. Fue Monumentos de la Argentina. Lugares que merecen conservarse y valorarse. Los conocimos.
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son. Bueno, bueno, bueno. La piadosa, dicen ustedes, ¿no? Bueno. Muy bien, muy bien. Bueno, ustedes desde luego se están refiriendo a mi chacarera. Pero yo sé lo que ustedes están pensando, ¿eh? De quién habrá sido antes, ¿no? Bueno, ahí va. Vamos, muchachos.

0: 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Michael Hutchence.
1: Michael Hutchence fue conocido por sus romances con estrellas mundiales, tales como Kylie Minogue, Helena Christensen y su mujer, Paula Yates, una reconocida figura de la televisión británica, con quien tuvo una hija, Heavenly Hurony Tiger Lily. Michael muere un 22 de noviembre de 1997 a los 37 años. La versión oficial señala que se ahorcó con su cinturón colgándose de la puerta de la habitación 524 del Ritz-Carlton Hotel en Sydney, donde Michael, junto con In Excess, se alojaban días previos de una gira por los 20 años de la banda. Otras apoyan la hipótesis de que fue un suicidio involuntario debido a una técnica autoerótica de propiciar orgasmos durante la masturbación por asfixia, asfixia autoerótica, encontrándose en su cuerpo un cóctel de drogas recetadas, tales como el Prozac.

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llegué al pueblo Los Juríes, donde se aprecia y se vive un festival nacional. El Suri es el festival que convoca tanta gente en marzo.

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va creciendo día a día, paraje, monte, oscuridad, y avanzando hacia el futuro, con el progreso de sus tambos, toda esa cuenca lechera es riqueza enorme.

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0: 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Enrique Iglesias. Se dice que el cantante siempre juega al menos una partida de billar antes de subirse al escenario. 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
3: El primer grito, gol del Mundial. Así va Messi, 5, 4, 3, 2, 1. Messi, Messi, Messi. Gol, gol, gol, gol, gol, gol, gol, gol, gol, gol, gol, gol, gol, gol, gol, gol, gol, gol, gol, gol, gol, gol. De penal, suave y a cobrar a los 9 minutos del primer tiempo, en el debut de la Copa del Mundo, en el debut de Messi en su quinto mundial. Argentina gana. Argentina 1, Arabia Saudita 0.
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1: Sierra Molina, no podía Mbappé, despeja violentamente el Divo Martínez. Acá hay que presionar, acá hay que marcar. Parece decir Scaloni, Argentina, y este espacio fenomenal. Messi para McAllister, McAllister para Messi. Ahora viene para Julián, y Julián lo metió para McAllister. Creo que será gol de Di María, vio. Así va Di María. Gol, gol, gol, gol, gol, gol, gol, gol, gol, gol, gol, gol, gol, gol, gol, gol, gol, gol, gol, gol, gol, gol, gol, gol, gol, gol, gol, gol, gol, gol, gol, gol, gol, gol, gol, gol, gol, gol, gol, gol, gol, gol, gol, gol, gol, gol, gol, gol, explota el corazón, explota en la garganta, revolea lo que tengas a mano. Argentina, más cerca de la cima. Argentina, más cerca de la tercera. La empujó Ángel Di María, el ángel del fútbol, el ángel del gol. A los 36 minutos, Argentina 2, Francia 0. Ángel Di María, el autor del gol.
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0: 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Shakira pide que la trasladen en una limusina negra con ventanas polarizadas, marca Mercedes-Benz del año. Pide amplios camerinos decorados a su gusto, así como uno especial para su familia, otros para la banda y coros, y 5 oficinas para el management, vestuario y producción.
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5: ¿Qué tal, amigos? ¿Cómo les va? 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
5: Definitivamente una gran época. Es por eso que hoy Bravo Music Files va a presentar un capítulo especial. One Hit Wonders, 80s. En el puesto número 10 tenemos al hijo de Bob Marley, David Nesta Ziggy Marley. Desde pequeño su padre le dio lecciones de guitarra y batería. Su madre, Rita, lo llamó y bautizó David, pero su padre, Bob, lo apodaba Ziggy, como referencia al cigarro de marihuana.

En el puesto número 9 seguimos con la parentela. Julian Charles John Lennon. Sí, el hijo de John Lennon, el único del matrimonio con Cynthia Powell. Y su nombre es un homenaje a su difunta abuela Julia. Puesto número 9, Julian Lennon, Too Late for Good.

En el puesto número 8, una banda que originalmente estaba formada por Andy Connell, Martin Jackson y Corinne Drewer. El nombre de la banda viene de una película de 1945, Swing Out, Sister.

En el puesto número 7, una banda inglesa formada en 1981. En el comienzo de su carrera, el grupo fue encasillado dentro del estilo denominado synth pop. Sin embargo, el grupo siguió una línea más experimental y sus últimos álbumes fueron considerados por la crítica como precursores del post rock. Puesto número 7 para Tall Talk, It's My Life.

En el puesto número 6, Rockwell, que es el hijo del fundador y director ejecutivo de la Motown, Berry Gordy y Margaret Norton. Rockwell aseguró su contrato de grabación sin el conocimiento de su padre. En 1984 publicó su mayor éxito, Somebody's Watching Me, canción que comparte con su amigo de la infancia, un tal Michael Jackson.

0: En el puesto número 5, Frankie Goes to the Hollywood.
1: Este éxito alcanzó el puesto número 6 de la BBC y se mantendría allí durante 5 semanas consecutivas en el Reino Unido,
0: convirtiéndose en la séptima canción más vendida en ese país de todos los

En el puesto número 4, Ray Parker Jr. Banda de sonido de los Cazafantasmas. En un principio fue un aprendiz del cantante Barry White e incluso apareció brevemente tocando su guitarra en una película filmada en 1974 llamada Uptown Saturday Night. Puesto número 4 para Ghostbusters.

en el puesto. En el puesto, puesto. En el puesto. Número 3. Viajamos a Australia y allí nos encontramos con Midnight Oil. Beds are burning.

que lejos de ser una canción superflua, es una canción de protesta destinada a restituir un error histórico con respecto a los pueblos originarios. Puesto número 3 para Midnight Oil, las camas están que arden.

En el puesto número 2, otra banda de película. Se trata de Starship, creada en 1983 por Jefferson Starship, quien fuera fundador de la legendaria banda Jefferson Airplane y que luego terminó en algunos problemas legales con el uso del nombre. Puesto número 2 de este conteo de One Hit Wonders de los 80s. Nada puede detenernos ahora.

Señoras y señores, y en este conteo de One Hit Wonders de los 80s, llegamos al puesto número 1. Ella es Claudie French Mantrop, conocida artísticamente como Desireless. Esta canción se convirtió en puesto número 1 en muchos países de Europa y Asia, vendiendo más de 5 millones de copias. Puesto número 1 para el conteo clásico de One Hit Wonders de los 80s, Desireless, Voyage Voyage.

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4: En un partido que no pasaba nada en las áreas, dominaba Croacia con los pases. Sacó la contra Argentina, quedó Julián Álvarez mano a mano con el arquero, lo derribaron y el árbitro italiano cobró penal. Penal para la Argentina. Vamos Messi, vamos. 33 y medio, el partido 0-0. Vamos Messi al arco. Le pegó fuerte, seco, ninguna duda. Argentina 1, Croacia 0. 34 minutos, Messi de penal. Nos enseña el camino a la final del Mundial.
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1: A los 41 minutos y medio del segundo tiempo, vamos Cuti, Messi, va Enzo, vamos Enzo a colocar, ¡goloso! ¡Gol! Argentina, para poner en un cuadro una definición excelsa, me hace acordar.

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4: In 1960, Natalie appeared in All the Fine Young Cannibals.
5: ¿Qué tal, amigos? ¿Cómo les va? Mi nombre es Marcelo Bravo. Y esto es Bravo Music Files. Hoy vamos a bucear un poco más en la historia de Fine Young Cannibals.

0: Corría el año 1984. El bajista David Steele y el guitarrista Andy Cox acababan de dejar la banda The English Beats por problemas internos. Es allí donde comienza la búsqueda de una voz para su nuevo proyecto, Fine Young Cannibals. Necesitaban una voz y para eso hicieron un concurso de talentos a través de un anuncio en MTV. El resultado fue un éxito.
1: Nah, mentira.
0: Recibieron unas 500 cintas, pero ninguna estaba a la altura de lo que estaban buscando. Un conocido de Andy y David les recomendó a Roland Giff, quien ya había trabajado con ellos, pero como saxofonista. Llamada de por medio, Roland aceptó la propuesta y se dieron cuenta de que tenían muchísimo en común. Artistas como Al Green,

0: eran las influencias que necesitaban para darle un sonido a la nueva banda. Ese falsete de Roland Giff era un sello distintivo y fácilmente reconocible.
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0: El nombre Fine Young Cannibals proviene de una película de jazz de 1960, All the Fine Young Cannibals.
2: In 1960, Natalie appeared in All the Fine Young Cannibals, which is noteworthy primarily because she was co-starred with her real-life husband, Robert Wagner, whom she married in 1957.
0: En 1984, compusieron Johnny Come Home, que fue utilizado para un programa de televisión. Es así que firmaron con London Records. En 1985 lanzaron Fine Young Cannibals.

Este disco contiene un cover de una canción de Elvis Presley, Suspicious Mind. En 1986, participan de la banda de sonido de la película Something Wild.

En 1987 siguen con las canciones para la pantalla grande. Esta vez para Gene Man, una película protagonizada por Danny DeVito. ¿Y cuál era esa canción?

0: 1988 se meten al estudio para grabar su segundo disco con una gran pretensión. Querían trabajar con Prince como productor.
1: Oh, I got a live one here.
0: Pero Prince estaba ocupado con la banda de sonido de Batman. Entonces decidieron llamar a alguien que había trabajado con Prince. Y ese hombre era David C. En 1989 lanzaron al mercado The Raw and the Cooked. Un disco que recopilaría las bandas de sonido realizadas anteriormente y algunas producciones nuevas de Fine Young Cannibals con la producción de David C. De hecho, She Drives Me Crazy estuvo a punto de no ser editada. Inicialmente iba a llamarse She Is My Baby, pero les pareció algo básica para la época. Una caja de ritmos descompuesta y un bucle grabado con micrófonos ambientales hicieron de soporte a la voz de Roland Giff. Y este es el resultado. Un gran clásico de todos los tiempos. Señoras y señores, con ustedes, Fine Young Cannibals. She Drive Me Crazy.

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2: Soy Antonio Tarragorros. Somos Los Chamameceros. Hoy, Antonio Tarragorros, confluencia año 1982 y leyendas recopiladas por Guillermo Perkins Hidalgo, espantosas, que hablan mal de todos los pobres bichitos. Ñemo Marandú, que quiere decir comunicarnos. Le puse este título a este chamamé, que es una canción de amor que en realidad se llama Nunca te olvidé, porque en esa época en la sociedad de autores era imposible volver a repetir un título. Si había ya una canción que se llamaba Nunca te olvidé, yo no podía llamarla así. Así que en esos tiempos lo grabé instrumental y le puse de título Ñemo Marandú, que en guaraní quiere decir comunicarnos.

El Alonso García, este pájaro muy parecido al hornero, aunque algo más grande, se halla circundado por la siguiente historia legendaria. Yo tiemblo cada vez que hablan de una historia de un pájaro, porque seguramente va a ser un hombre malo que se transformó en un pajarito, un animalito. Era un mozo sumamente perverso, noté que maltrataba a su padre, ya casi anciano, con toda clase de burlas y disgustos. Vivían ambos cerca de la Laguna Iberá, donde tenían un humilde rancho. Alonso García gustaba mucho de la miel silvestre y solía salir a buscar panales. En vano su padre bondadoso le aconsejaba que no lo hiciera. Alonso no lo escuchaba y un día pagó muy caro su capricho y su gula. Mientras iba caminando, perseguido por un enjambre de abejas que le clavaban por todas partes sus aguijones, cayó repentinamente en un sucio tembladeral de los esteros. Allí comenzaba a hundirse desesperado cuando sintió con sorpresa que se alivianaba y ascendía del fango como empujado por una fuerza extraña. Se dilató entonces por el monte de Liberá un nuevo canto de ave y el perverso espíritu de Alonso García se lanzó al espacio. De tal manera lo castigó para siempre la soberana ley de la providencia. Esta especie, que es, como ya he dicho, algo más grande que el hornero, solo se diferencia de él por la hechura de su nido y por sus feas costumbres de rapiña. Por eso hay quienes le llaman también Alonso Bravo, con respecto a su parecido con el virtuoso albañil de nuestra fauna alada, con sus antiguas y modernas superdiciones del Río de la Plata. Como verán, otro hombre malo que se transforma en bicho. Estas me parecen a mí leyendas aborrecibles. Ustedes saben que los bichos entre sí es raro que se peleen. El hombre sí. Lo más probable es que los bichitos, cuando se portan mal con sus congéneres y no cuidan a sus hijitos y matan a sus semejantes, se los transformen en hombres. Eso yo lo comprendería más. Pero que un hombre malo se transforme en ese bichito, no lo puedo creer. La verdad es que no lo puedo creer. Aquí el sintetizador toca Oscar La Higuera. En esa época Oscar La Higuera era músico de Rodolfo Mederos. Lucía, la del estero, es la historia de una lavandera que nosotros entrevistamos y estaba esperando soltera, hacía ya como 30 años, a un amor que partió a Buenos Aires y nunca regresó. Pocho Roch, Antonio Tarragorros, los autores, cantan El Ángel Dávila y Yo a dúo.

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4: El Chajá, miren esto, el Chajá. Dos hermanas jóvenes estaban lavando a orillas de un arroyo. Jesús y San Pedro, que pasaban por allí, manifestaron necesidad de beber. Fíjense los protagonistas acá. La respuesta fue alcanzar a los desconocidos una calabaza con agua jabonosa. Después de agregar algo que las lavanderas no entendieron, los caminantes siguieron viaje. De pronto, los dos notaron con espanto que se iban alivianando, que sus piernas se afinaban poco a poco, que sus vestidos se transformaban en plumas grises, sus bocas en picos, sus brazos en alas. Entonces, una de ellas gritó, ¡Yajá! ¡Yajá! ¡Yajá! O sea, vamos, vamos. Y las pícaras castigadas se alejaron volando. Era ya la primera pareja de chajáes que surcaba el espacio del Paranaguazú. Tal es la leyenda más difundida. Existen otras versiones, aunque desarrolladas sobre el mismo tema de la sed y donde solo cambian los protagonistas de la rogativa. En una, por ejemplo, son la Virgen y el Niño los que aparecen. En otra es Yací la Luna, la que surge en el cuadro con la tierna carga de un cunumí pequeño. El poeta Carlos Alberto Castelán, hijo de Mercedes, en su premiada leyenda en verso sobre el Chajá, donde emplea el tarahuiñe e o lenguaje de corrientes con sello característico de su fonética, localiza su origen en la profunda y vasta depresión lacustre del Iberá. ¿Sintió? Son hermanas que allá por las edades de un tiempo que ni sé, fueron las solas dueñas de estos lugares, donde por su maldad ninguno quiso poner el pie. ¿Era vos? Marco Sastre, en el capítulo 8

del Temple Argentino tiene un admirable artículo sobre el picaflor y el chajá, tan distintos en su tamaño y en sus costumbres, pero también tan útiles al hombre. En su oficio de guardián principal del campo, el chajá es como un capitán que tiene como ayudante altero. Informante, Pedro Leiva, 53 años, cazador, Colonia Galarza, Silvio Martínez, 72 años, Santo Tomé. Leyendas recopiladas por Guillermo Perkins Hidalgo. Ahí Julián es un shotis que hicimos con León Gieco y toca el violín aquí, Peteco Carabajal. Shotis, dedicado a Julián Cini.

El Chingolo todavía parece que anda con grillo recordando al mundo un pecado. Era un hombre, un abá impetuoso y lleno de soberbia. ¿No ven? Otro hombre malo que va a transformarse en bicho. Tenía mucha fuerza y cometió una vez la terrible profanación de derribar el pesado portal de una iglesia. Por eso fue engrillado y conducido a la cárcel, de donde más tarde salió volando, doblemente castigado por la justicia del cielo. El Chingolo o cuchillo diminuto y nervioso es el único pájaro que camina a saltitos como si estuviera maneado por invisibles grillos. El cachilo es sociable y visita los patios familiares en busca de migas de pan y restos de comida. Solo se aleja con rapidez cuando advierte la presencia peligrosa de un gato. Por eso dice el refrán, cuando alguien llega a una casa como el Chingolo en forma inesperada, sin previa invitación ni aviso a la hora habitual de la comida. Entra solo como el Chingolo. Informante Melitón Vargas, 73 años, peón de estancia, Carlos Pellegrini, Costa de Liberá, departamento de San Martín. Adiós a Federación, un bellísimo chamamé de Raúl Solari que canta el Ángel Dávila como nadie de nuestro disco Confluencia del año 1980.

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3: Soy Antonio Tarragorros. Somos Los Chamameceros. El Pito Güey. Leyendas recopiladas por Guillermo Perkins Hidalgo. El Pito Güey no es otro pájaro que el venteveo, el Pito Juan o el Bicho Feo, como también se lo llama en otras partes. El Pito Juan se le llama en la zona de Cuyo y Bicho Feo en la provincia de Buenos Aires. Una pobre vieja, escuchen esta historia, y es para matar lo que inventó esta, Una pobre vieja casi centenaria vivía a la orilla de un espeso monte con la única compañía de dos muchachos huérfanos que ella había recogido. La anciana apenas comía ya, pero sus hijos adoptivos se alimentaban con los productos naturales que ofrecía la zona. Perdices, peces, tatúes y frutas tan sabrosas como el arasá y el ñangapirí. El vicio del petit o tabaco entretenía la monótona existencia de aquella mujer a quien le agradaba sobremanera fumar en un rústico pito de palo que de continuo estaba acariciando. Los muchachos se lo llenaban y encendían. Así pasaba la mayor parte de sus horas sentada en un sillón de paja con la blanca cabellera sujeta por una sucia vincha. Cuando el tabaco dejaba de arder, ella gritaba llamando a los muchachos con insistencia. ¡Pito güey! ¡Pito güey! Pito apagado, pipa, digamos, ¿no? Apagado. Enseguida, mamá, enseguidita, le respondían ellos que siempre se acercaban corriendo para no oírla rezongar ni soportar sus insultos, que sabían ser duros. Aquel llamado chillón, Pito Güé, repetido día a día durante largos años, llegó a constituir una verdadera pesadilla para los muchachos que no podían jugar ni salir libremente a cazar por el monte bajo la luz del sol. La búsqueda de alimentos la tenían que realizar por turno para no dejar a la mujer sola. Al promediar una mañana, cansados ya de semejante vida, después de comer una mulita asada y algunos frutos, decidieron marcharse definitivamente, condenando a su propia suerte a la pobre mujer que los había criado. En ese momento, ella se hallaba durmiendo en un sillón de paja, con el pito o cachimbo apagado entre las rugosas manos. Cuenta la leyenda que muy grande fue la desesperación que sintió la anciana al despertar más tarde, llamando en vano a los muchachos, y que de tal manera se fue transformando en el ave que actualmente es. Tanto su acostumbrado grito como la sucia vincha que la vieja usaba para sujetar el cabello se perpetúan en la cabeza y en la garganta de esta especie insectívora tan útil a la agricultura como temida por la superstición. Se dice que el pito güey anuncia desgracia, como el ipecú y el suindá. Este pájaro, protector de las plantas y de los sembrados, es enemigo del perjudicial gusano conocido con el nombre bicho canasto. Informante Silvano Hernández, 57 años, Colonia Carlos Pellegrini, Costa de Libra, Departamento de San Martín. Guillermo Perkins Hidalgo, recopilador, década del 40-50. Galleta Collera de Gualberto Panoso. Aquí yo toco la tambora con un cajón del acordeón, y Tapón García es el de los Apucay.

Sonidos del Viejo Río, que es una canción que escribí en base al sonido de dos hacheros que hachaban a la vez un mismo quebracho. Tac, tac, tac, tac. Uno, el otro. Uno, el otro. A mí se me ocurrió ponerle en el medio. Y de eso hice el ritmo. Canción llamada Sonidos del Viejo Río.

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4: Soy Antonio Tallagorros. Somos Los Chamameceros. Recopilaciones de leyendas de Guillermo Perkins Hidalgo, que son leyendas que decíamos una vez con Pocho Roche. Historias que un hombre malo se transforma en un bicho. Yo creo que debe ser al revés, ¿no? Que los bichos malos se transforman en hombres, porque el hombre es uno de los bichos más depredadores que existe, ¿no? La Pollona, recopilación de Perkins Hidalgo. Fue en su primitiva forma la hermosa cuñataí o doncella que fascinó al famoso gaucho Carao, hasta el punto de hacerle olvidar los urgentes remedios que salió a buscar para su madre enferma. Dulcemente retenido en sus brazos, en el vaivén del baile, el apasionado gaucho Carao se perdió para siempre en los esteros de su destino. En castigo de su mal comportamiento filial, Dios lo condenó a vivir en ellos con la misma mujer que lo había encantado. Por eso canta la copla tradicional bilingüe que traduzco. El Carao y la Pollona son dos bichitos del agua. Cuando el Carao se lamenta, la Pollona lo consuela. Más pequeña que el Carao, que viste de luto riguroso, la Pollona es de un plumaje castaño oscuro. El paisano supersticioso respeta la vida de la pareja y prohíbe que se la mate. Informante José Jones, 61 años, hacendado, Costa de Liberá, Carlos Pellegrini, Departamento San Martín. En estos años que yo estaba grabando este disco Confluencia, en el año 1982, estábamos muy seguido con el grupo Marcama. Es un grupo con instrumentos andinos. Entonces uno de ellos me dijo: vos que sos melodista, ¿por qué no haces una melodía? Y empezamos a improvisar sobre eso con instrumentos andinos y vos con el acordeón. Y fue una idea que me gustó mucho. Bueno, hice esta melodía que se llama Confluencia y aquí la tocamos con Marcama.

contento con mis hijos, es un regido doble que teníamos con León Gieco y no lo habíamos grabado ninguno de los dos. Un día estaba Rodolfo Mederos en mi casa y empecé a tocárselo porque yo le dije, mirá, vos es que el regido doble se parece mucho al ritmo del tango, tipo Piezzolla, pa, da, pa, pa, pa, da, pa, da, pa, pa, pa. Entonces le dije, Rodolfo, ¿sabes que tengo este regido doble? ¿Querés que lo grabemos juntos? Bueno, fuimos y lo grabamos. Escuchen lo que hace Rodolfo Mederos. Rodolfo me decía, bueno, yo toco todo y después deja un poco nomás. Y no pude sacarlo. Es tan lindo lo que toca Rodolfo Mederos, año 1982, del disco Confluencia. Contento con mis hijos, de León Gieco y Antonio Tarragorros. Que vengo a ser yo.

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4: Soy Antonio Tarragorros, somos los chamameceros. Este chamamé hicimos con el Negro Pino de los Trovadores, con Carlos Pino. Se llama Hermano Chamamecero y se lo dedicamos a un gran amigo nuestro llamado Barco Dorbezán.

El cuervo o iribú. De nuevo, por supuesto, va a ser un gaucho malo, desgraciado, que sé yo, y que se va a transformar en ese pobre bicho. El cuervo o iribú era un gaucho muy comilón de carne que un día de miseria salió de su casa en busca de alimento. Anduvo y anduvo hasta que encontró una osamenta. Como tenía mucha hambre, probó la presa y le gustó. El mozo comió todo lo que quiso. Sació bien su apetito con la carne pútrida y se tendió después a dormir tranquilamente sobre el pasto, sin importarle el olor ni las moscas que lo rodeaban. Cuando aquel gaucho despertó, ya no era el mismo. Su cuerpo estaba lleno de plumas negras, su boca era de un largo pico, sus piernas tenían púas y uñas filosas. Dios, que había contemplado con disgusto y asco su terrible banquete con la osamenta, lo ató para siempre a ella. Por eso es que dice el vulgo: cuando una persona sale de su casa y tarda mucho en volver, hizo como el cuervo, encontró una osamenta y se quedó. Entre los cazadores hay una interdicción que ordena: no hay que tirarle al cuervo con la escopeta porque su caño se humedece para siempre. Como verán, otro hombre malo transformado en bicho. Siempre los bichos fueron hombres malos alguna vez. La verdad es que estas leyendas a mí me parecen repugnantes, ¿no? Pero están recopiladas por Perkin Hidalgo y yo las comparto con ustedes, pero les digo mi opinión. Pacotillero es el contrabandista que contrabandea en canoa. La poesía, Juan Genaro González Bedoya, y yo le puse la música. La guitarra española y voz, Rodolfo Regunaga, acústica y dúo, Ángel Dávila. Pacotillero. Chamamé, de nuestro disco Confluencia, del año 1982.

0: Seguimos con estas leyendas recopiladas por Guillermo Perkins Hidalgo, que yo particularmente aborrezco y no estoy de acuerdo con estas leyendas, que hablan tan mal de estos pobres bichitos, que tienen su instinto, que es la más alta sabiduría, el instinto, el instinto. Menos mal que estos bichitos no se manejan con la moral del hombre. Si llegan a manejarse con la moral del hombre, se matarían entre sí, pelearían, harían guerras de Terus contra Terus, de Pacá contra Pacá. Menos mal que los bichitos tienen la moral de los bichitos, ¿no? El Pacá, la gallina del monte, como también lo llama el pueblo, era un mozo necio y haragán que poco duraba en las estancias donde se empleaba como peón. Vivía con su madre ya vieja en un pequeño rancho. Un día abandonó misteriosamente. ¿Qué había pasado? Aquel mal hombre, ¿te dan cuenta? El Pacá ya un mal hombre. Había encontrado un entierro de oro y plata en una botijuela o tinaja. De la noche a la mañana se convirtió en un hombre rico y poderoso. Compró campo y ganado, pasó el tiempo, una noche alguien llamó a la puerta, era su madre enferma y hambrienta, que mucho se alegró de volver a verlo. Ella lo quiso abrazar con cariñosas palabras, pero él la rechazó con airado gesto. La pobre madre le pidió solamente que le diera una cebadura de mate y al infame se la negó diciendo: «Opa, ca, opa el ca, se acabó la hierba, se acabó la hierba». Pero por eso fue castigado por Dios a perpetuar su ingrata contestación filial. La historia del Pacá no es otra. Para nombrarlo se omite la de Opacá, cuyo sonido se convierte con facilidad cuando se escucha con atención su canto. Opa el Ca, opa el Ca. El Pacá es una especie de esbelto pollo de vistoso aspecto por su plumaje de color verde amarronado, cuya tierna carne se aprovecha con deleite. Es como la martineta, la perdiz, el inambú común y los patos y patillos silvestres que abundan en la laguna Iberá. En la cocina de los pobres y de los ricos no faltan nunca estas sabrosas presas de la opulenta cinegética comarcana. El Pacá habita en los sitios boscosos, cerca de los riachos y arroyos y lagunas. Por eso en el Paraguay, según el diccionario de Ortiz Mayán, se lo llama Ipacá o gallineta del agua. Su canto se oye generalmente al atardecer, es monótono y triste, parece una queja, ya que al llegar la noche y en el silencio del campo, opaca, opaca, se acabó la yerba, se acabó la yerba. Con ligeras variantes trae esta leyenda Juan B. Acosta en la página 90 de su libro Hipotillabé, publicado en Buenos Aires en el 53. El informante es Benjamín Franco, 55 años, cazador, Colonia Garza, Costa del Iberá. Somos los chamameceros.
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0: Técnicos de grabación y edición, Trauco González, Osvaldo Moretti. 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
2: ¿Qué tal, amigos? ¿Cómo les va? Mi nombre es Marcelo Bravo y esto es Bravo Music Files. Hoy vamos a hablar de Modern Talking, un proyecto icónico de la música alemana, pero que logró trascender fronteras y generaciones. El comienzo de la historia tiene como protagonista a Dieter Bohlen, un compositor y productor que intentó por todos los medios triunfar en el mundo de la música. En 1977 formó parte del dúo Moncha.
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2: En 1979 grabó un disco bajo el seudónimo Steve Benson. En 1983, bajo el seudónimo de Ryan Simons. A finales de 1983, empezó a buscar voces para Modern Talking. Bernd Widum, más conocido como Thomas Anders, es contratado por el sello Interzone para realizar un disco de covers en versiones alemanas.

es así como conoce a Dieter Bohlen, que era el productor de ese disco. En 1984, Dieter entrevista a muchos cantantes y coristas para el proyecto Mother Talking. ¿Y con quién se encuentra ahí? Con Thomas Anders, con quien había trabajado algunos meses antes. Mother Talking estaba compuesto por Dieter Bohlen y Luis Rodríguez en la producción. Thomas Anders era la voz principal. Y acá aparece uno de los mitos. Dieter Bohlen cantaba. La respuesta está en las maquetas.

Dieter Bohlen formaba parte de los coros de Mother Talking, que además tenía las voces de Rolf Köhler, Deathless Widicky, Michael Scholes y Birger Korn. El nombre surge de un póster en el que figuraban muchos artistas, entre ellos Talky Talk y Modern Romance. En 1984 lanzan al mercado su primer sencillo, en marzo de 1985 lanzan su segunda canción.

A mediados de este año sale a la venta The First Album, el primer disco de Mother Talking. En septiembre de 1985 sale Sherry Sherry Lady. En octubre editan su segundo álbum. En enero de 1986 fue lanzado Brother Louie. Esta canción fue escrita por Dieter Bohlen, inspirada en su amigo y coproductor de Mother Talking, Luis Rodríguez. Cuenta la leyenda que Dieter y Luis pretendían a la misma chica, la cual terminó eligiendo a Luis. Brother Louie formó parte del tercer disco llamado Ready for Romance, disco que también incluye Atlantis is Calling.

El quinto disco de Modern Talking se llama Romantic Warrior. El sexto álbum fue In the Garden of Venus. En 1987, Modern Talking se separa. En 1998, vuelven con Back for Good, el disco más exitoso de Modern Talking, el cual remezclaba todos sus grandes éxitos, incluyendo raps a cargo de Eric Singleton. Alone es el segundo álbum luego del regreso. Este disco incluye You Are Not Alone,

2001 sale a la venta América, el décimo disco de Modern Talking. En 2002, Victory. En 2003, Universe. En ese mismo año, editan The Final Album, el último disco de Modern Talking, que era un disco de grandes éxitos. Señoras y señores, con ustedes, Modern Talking.

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